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0: Es increíble, señoras y señores, viendo imágenes de lo que está pasando en el Times Square.
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0: Increíble, ¿qué te puedo decir? DJ Maxi Seco. ¡Qué grande, Maxi querido! Tremendo maestro, ¿eh? Maestro de los maestros, mi amigo.

con nosotros en vivo y en directo desde el Times Square, New York. La cantidad de argentinos, la cantidad de banderas argentinas

que es el Times Square. La argentinidad al palo, señores. Este banderazo que iba a tener lugar, dos banderazos en lo que es el Times Square en New York. El primero a las 5 de la tarde, el segundo a las 7 de la tarde. Argentinos en New York, señores. Nosotros imágenes, viendo imágenes exclusivas aquí en la radio. Tremendo, señores, lo que es la argentinidad, los argentinos en New York. Esto es Argentina, señores. Se viene la cuarta. Cuarta. Qué grande, se viene otra estrellita más, señores. Están agrandados los españoles, Tengo que decirlo, están agrandados. Están como los mexicanos por ahí. Y los chilenos, que ni te cuento, No quieren que gane la Argentina, ¿viste? Los españoles están agrandados.

Messi con Yamal cuando era bebecito, chiquitito. Es una foto que está recorriendo lo que son las redes sociales. Y muchos se preguntan, ¿es real esto? Es real, fue real. Fue una foto sacada alguna vez cuando Yamal era bebecito, que lo tiene Messi. No es IA, no es inteligencia artificial ni nada que ver. Fue real. Messi, para una fundación, tiene en sus brazos a David Yamal, que es el goleador de España. Cuando era bebecito, en una foto que está dando vuelta al mundo, para una foto, para una fundación en ese tiempo, tiene en sus manos a David Yamal, así que el goleador de España, así que

no es inteligencia artificial, obviamente. Lo hicieron revivir esa fotografía en inteligencia artificial, donde está dando vueltas, se viralizó por ahí, que Messi le entrega, está bañando a Yamal y le pide la copa, y Yamal le dice que no, es mía, dice Yamal. Dame la copa, le dice Messi, que es mía. No, no, dice el bebé, Yamal, es mía, dice.

New York City, señores. La argentinidad, los argentinos. Mirá lo que es eso. La multitud, señoras y señores, en New York. En el Times Square, nada más y nada menos, señores. Hey. $8,600. Una de las tantas entradas para esta super final. $8,600, nada más y nada menos. ¿Cuánto sería $8,600? Calculale 13, 14 millones, más o menos. ¿Eh? Hermoso, ¿no? Sería por ahí, ¿no? 13 millones, más o menos. Eso fue el valor de una, nada más. ¿Cuántas pediste vos? $8,600. Uno de los tantos valores de un ingreso para la super final. Esta final, Argentina versus España, España versus Argentina, señores. La locura argentina que se viene. Es increíble la locura argentina, señores. Mientras el vecino, tu vecino te grita el gol 10 segundos antes. Nada más lindo, ¿no? Que tener ese vecino que te grita el gol por ahí, que te anticipa la goleada por ahí, que vos decís, vamos todavía. Me encanta, ¿eh? Me encanta. Si el vecino está gritando, es porque venimos adelantados, se viene el gol, señores. Ahora, si tu vecina grita, ah, no sé. No sé cómo serán tus vecinas, DJ, ¿eh?

0: no son gritos de goles.
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0: Qué lindas imágenes, la verdad me quedo con esto. Imágenes desde el Times Square, señoras y señores, New York, argentino, señoras y señores. Qué lindo, la verdad. Decime si no te gustaría estar ahí en el Times Square, en este banderazo argentino. Dos banderazos en el día de hoy en New York, a las 5 de la tarde, a las 7 de la tarde era el otro. Así que mirá. Mirá lo que son esas banderas. Mirá lo que son esas camisetas, señoras y señores, poblando lo que es New York, Argentina, señores. Tremendo, me encanta. ...9:16 de la noche, señores. 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Estás acá. Estamos acá.
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Presten atención porque esta noche, a partir de las 12 de la noche, esto es una cadena nacional para todos los medios de la República Argentina. Llamales radio, televisión, más televisión que radio. Porque esta noche, a partir de las 12 de la noche en punto, se va a transmitir el himno nacional argentino cantado por los jugadores, señoras y señores. Así que ya saben, hoy, a partir de las 12 de la noche, en una cadena nacional para todos los medios de la República Argentina, se viene el himno nacional argentino cantado por los jugadores de nuestra selección, señores.

todos los canales de la República Argentina, por todos los canales de televisión de la República Argentina, canales de televisión, radio y todo lo demás. Pero obviamente, más lindo va a ser disfrutarlo a través de un canal televisivo. De todos, absolutamente todos los canales de la República Argentina. Nuestra selección, señoras y señores, cantando el himno a las 12 de la noche. Nada más lindo que esta linda noticia, señores. Hoy a las 12 de la noche, nuestra selección cantando nuestro himno. 12 de la noche en todos los canales de la República Argentina.

0: Qué lindo sonido, ¿eh? Hace bastante que no escucho algo de esto. Hace mucho, la verdad, ¿eh? Lindo sonido, me encanta. Esto... Lucha. De poco un todo. Para todos los gustos y las edades. No, esto es para pibes mayores de 45, ¿eh? Gracias a Lalo Montero, querido. Lalo Montero, mi amigo querido, diciendo presente ya por acá. Gracias, Lalo,
1: Amigos, yo quiero un trapo.

Miguelito querido, muy bien, mi amigo, mira, firme. 92.5 MHz dice ahí en el móvil. Y estamos clavaditos, 92.5 MHz en el móvil de mi amigo Miguelito, recorriendo la ciudad de Salta, señores. Qué grande, Miguelito, Tiene ganas de venir a conducir, mi amigo Miguelito, así que, viene Miguelito a conducir acá el programa de la radio. Nosotros nos vamos a conducir por la City salteña. Nos vamos a dar un par de vueltas por ahí, así que... Qué grande, mi amigo, muy bien, clavadito, firme, 92.5 MHz en ese móvil, mi amigo. Se ríe Miguelito, ¿viste? Lo traemos a Miguelito que conduzca acá el programa y nosotros lo vamos a conducir ahí, el móvil de Miguelito.

¿Lo escuchamos ahí? Claro, a todo volumen. Grande, Lalo, escuchando al mejor siempre, dice por acá. Y viendo también la cantidad de argentinos en New York. Parece el obelisco, me dice mi amigo Lalo, exactamente. Creo que estamos de locales, ¿eh? Y me encantó, ya que nombraste obelisco, hay una publicidad que le hizo el McDonald's del obelisco diciéndole al McDonald's de New York. Está genial la publicidad, la verdad, creatividad pura. Me saqué el sombrero, cómo me reí con esa publicidad. Tienen que verla, ¿eh? La publicidad de McDonald's de Buenos Aires, que le hace, lo llama a su hermano, a McDonald's de New York, y le empieza a contar de los argentinos. Está tremenda la publicidad, búsquenla por ahí en YouTube, la publicidad de McDonald's, del obelisco a McDonald's de New York, de ahí, de donde están los argentinos ahora. Tienen que verla, la verdad, tremenda publicidad, tremenda publicidad, no sabe. La publicidad de McDonald's, búsquela en YouTube. La publicidad de McDonald's. Le habla McDonald's del obelisco a McDonald's de New York. Es tremenda, ¿eh? Tremenda, la verdad. Hablándole McDonald's del obelisco a su hermano. A su hermano de McDonald's de Times Square de New York.

de cómo somos los argentinos. Hay una frase, mirá, empezás a ver todas frases argentinas por ahí. Le dice el McDonald's del obelisco, si lo ves llorar a los argentinos, no te preocupes, lloran de emoción. Y cositas así, viste, que empezás a decir, papá. Tienen que verla, búsquenla, la publicidad de McDonald's. Nueve de la noche, 30 minutos en toda la República Argentina. Qué lindo sonido. DJ Maxi Seco, señores.

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1: Aquí estamos, señores. Estamos en Radio DJ, 92.5 MHz. Con toda esta súper previa de lo que se viene.

Y ya que estamos escuchando esta super canción, te quiero contar que la canción es hermosa. La cantamos, la volvemos a cantar. La cantamos, la cantamos.

grande. La cantamos a cada rato, la volvemos a cantar, la seguimos cantando en el estadio y a cada rato. Pero nosotros queremos hacer que esta canción se escuche en todo el mundo. Y para que se escuche en todo el mundo, necesitamos ponerle un toquecito nuestro. Ya se escucha la canción en todo el mundo, obviamente, suena acá, suena allá, en todos lados, pero para que volverla internacional, para que la gente pueda escucharla, deleitarla, saber de qué se trata, necesito un toquecito. Y nosotros con los muchachos le hicimos un toquecito para que esta super canción, al margen de que se escuche en todo el mundo, en todo el planeta, la puedan entender mucha gente que por ahí no la entiende porque obviamente no habla el español, el castellano y todo lo demás. Así que nosotros decidimos darle un toquecito para que todo el mundo conozca esta super canción, para que todo el mundo la cante, así como la cantás vos, como la canta nuestra selección, como la cantamos todos. Y este, gracias a nuestros muchachos, le damos un toquecito. Le aplicamos un toquecito nuestro para que sea internacional. Misma canción con un toquecito para que suene y suene y suene y suene y que todo el planeta la cante

0: toquecito que le faltaba. La versión en inglés, señores, para que suene, suene y suene en todos, todos lados.
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0: Esta es la versión de Los Palmeras, señoras y señores. Con Los Palmeras. La canción llamada Bombón Argentino.
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0: Era de la versión de Los Palmeras. El Bombón Argentino, señores. Canción hecha para este Mundial 2026. Los Palmeras, señores. Y lo que te vamos a presentar, ya que estamos escuchando algo así como de Los Palmeras, tanta gente que se dedicó a hacer canción para nuestra selección, aquí es donde nosotros te los vamos a presentar. Tres, otra de las tantas canciones para nuestra selección, pero esta es algo especial y particular. Mucha gente que nos está escuchando desde el interior de la República Argentina, aquí te la vamos a presentar y escuchen, presten atención, porque esta más que nada es una versión del norte, de nuestros pagos, de nuestra Salta la Linda, para nuestra selección. Estoy hablando de Cristian Herrera, señores.

canción que suena y suena y suena y que obviamente dedicada para nuestra selección argentina, señores. Y la que viene, otra de las tantas versiones.

también de nuestros pagos, de nuestra Salta. ¡Qué grande! Y nada más lindo que escuchar, que conocer todas estas cositas lindas que andan dando vueltas por ahí.

haciendo una pequeña recorrida de tantos artistas que dedicaron un poquitito de su tiempo para dedicarle a nuestra selección. Y por ahí salimos de lo común porque queremos mostrarte por ahí esas cositas lindas de tantos artistas que tenemos en nuestra República Argentina y que hacen estas cositas lindas.

0: Romo, Chaquiño Palavecino.
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cositas lindas, señores. Cositas que alientan a nuestra selección. Cositas que alientan a nuestra Argentina. Che, y tengo tantos pedidos por acá que me dicen, che, y presentate una canción que sea de lo nuestro.

Adams Young Rock. Mi amigo Arnie, mirá. ¿Qué te parece, Arnie? ¿Te gusta? Para los fanáticos de nuestra selección. Porque siempre tiene que ser la cumbia, me dicen por acá. Y aquí te presentamos esta versión. Una versión metalera, señores.

canción. Esta es una versión exclusiva nuestra. Te la queríamos mostrar. Te la queríamos enseñar.

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0: grande la versión, señores. La versión del Indio Solari. En una versión de este jijiji especial, ¿no? Para empezar, para arrancar el pogo de las 10 de la noche, señores.
1: ¡Argentina, carajo!
0: Y nosotros, desde Radio DJ, te estamos mostrando, haciéndote escuchar un montón y tantas canciones que tenemos para nuestra selección. Pero esta es la que más nos gusta, más nos encanta escuchar.

0: señoras y señores, versión exclusiva nuestra. Desde acá se desparrama para todos lados. Esta es una versión exclusiva para que todo el mundo, todo el planeta la entienda, la escuche y la deleite.
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senso, eh. ¿Qué es eso? Gracias, Tito querido. Mi amigo Tito Montero me está pasando por acá una fotito. Tribuna llena, dice por acá. Mirá qué lindo. Estamos manija, dice por acá. Vamos a Argentina, dice mi amigo Tito. ¿Qué era? Mirá lo que es esa fotito, tribuna.

Pedro por ahí haciendo la previa. Mirá lo que es esa fotito gigante. Mañana me imagino que van a estar igual. Me imagino que es en la cábala, ¿eh? Todos juntitos por ahí. Así que un abrazo gigante ahí a toda la familia Montero. Tremendo, ¿eh? Mirá. Muy bien. La familia completa, ¿eh? Vamos todavía. Y nosotros que estamos presentando estas canciones, ¿viste? Canciones que tienen que ver con nuestra selección. Hay tantas, pero tantas que obviamente están desparramadas por toda la red, por todo lo que es internet, plataformas digitales. Y que por ahí es lindo presentarla, es lindo darla a conocer, darla a escuchar más que nada. Presentarlas en la radio como tiene que ser. ¡Hey, hey! La garganta que ya viene, viste, tiene que durar, ¿eh? Para mañana, ¿eh? Así alindamos como tiene que ser. Así que, ¡ay! Claro, lo que me mata es esto, el aire que tenemos acá, obviamente con la temperatura que tuvimos en el día de hoy, 35 le aplicamos de máxima en la República, de nuestra Salta, mejor dicho, 35 de máxima con esos vientos que tenemos, vientos ondas en la ciudad de Salta, así que

sigamos alentando a la selección, me dice por acá. Y bueno, ya que estamos presentando cositas lindas y todo esto, tantas canciones. Muy bien, me encanta,

0: buenísimas, ¿eh? Te la presentamos, la seguimos presentando. Muy bien. O queremos que... O presentamos algo exclusivo, como tiene que ser. ¿Algo exclusivo primero? Muy bien. Cuando digo exclusivo, digo algo exclusivo nuestro, que por ahí, cositas que por ahí no vas a escuchar en una plataforma digital. Cositas lindas, obviamente, creadas por nuestros DJs, creadas por nuestra gente. Cositas lindas para escuchar a estas horas, como lo que viene ahora. Esto ya lo presentamos alguna vez en nuestra, en nuestro programa, aquí en nuestro programa, así que... Pero es lindo volver a deambular por ahí, a buscar estas cositas y escuchar a estas horas, como lo que te voy a presentar ahora a continuación. Es una cosita linda de un loquito lindo, algo que nos representa a toda la, la Argentina. Tremendo, ¿eh? Señores, primero que nada, gracias a cada uno de ustedes por estar ahí del otro lado. Marcelito Vázquez, muchas gracias, Marcelito querido, ¿eh? Esperando los 80, dice mi amigo Marcelito. 80, 90 por acá, muy bien, Marcelito, ¿eh? Marcelito Vázquez, querido, compañero mío, ¿eh? ¿Cómo estás, amigo mío? Compañero en la secundaria, mi amigo Marcelito, ya habremos compartido música por ahí, canciones, tantas cositas. Qué linda época, ¿no? La secundaria por ahí. Primer, segundo año, tercero, cuarto, quinto. La secundaria en sí, los compañeritos, compañeras por ahí, tremendo. Y nada más lindo que volver a reencontrarte después de tantos años. Volver a encontrarte por ahí, charlar un poco. ¿Por qué no? Cositas lindas que pasan, ¿eh? Señores, es hora de presentarte algo lindo para nuestros oídos, para nuestras orejitas. Esto ya lo presentamos alguna vez en nuestro programa como forma exclusiva, pero es bueno volver a escuchar, claro que sí. Es bueno volver a escuchar cositas lindas en este sábado por la noche, aquí en este...
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que pertenece a Airbag. La canción llamada Por Mil Noches. Pero esta versión lo hicimos cantar a Gustavo Cerati. La versión de Por Mil Noches. La canción de Airbag. Gustavo Cerati, señores.

tantas cositas lindas que tenemos ahora. Se pueden hacer estas cositas lindas con tanta tecnología. Gustavo Cerati, señores, haciendo la versión por mil noches, la versión de...

0: de las tantas lindas canciones que está ingresando en este sábado por la noche, señores. Y gracias por estar ahí del otro lado. Dedicado para ustedes, otra de las tantas lindas canciones para escuchar a estas horas. La canción original que pertenece al año 1986. Te la vamos a presentar ahora en una versión nueva, nueva. Y hecho por nuestros DJs.
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esta super versión. Esto es Alphaville. Forever Young se llama la canción. Forever Young.

0: dice tempranito, me dice que me encantó. No sé si es una canción de los 80, pero me encantó. Gracias, Daniela, Más o menos con lo que... el ritmo que nos diste, más o menos. Ajá. Sí, sabemos más o menos, o creemos saber, cuál es la canción que te gustó que pasamos tempranito. Linda canción, También de década de los 80, te voy contando, Porque Daniela me pregunta, no sabe si es una canción de los 80, de los 90. Es de los 80, Daniela. Tempranito, tempranito, nosotros pusimos una versión que sonaba más o menos así. Esta es la canción que nos está preguntando Daniela, de los 80, en una versión exclusiva nuestra, obviamente versión
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0: Dedicado para todos ustedes que están prendidos a Radio DJ 92.5 MHz. Para volver a recordar estas canciones hermosas.

junto a su reina, dispuesto a renunciar a todo por vivir en esta magia. UB40, señores, 89, para Pueblo de Kingston. Yeah.

0: Señoras y señores,
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0: Nos vamos. Quiero agradecer a cada uno de ustedes por estar ahí del otro lado. Gracias de corazón, ¿eh? Señores, quiero agradecer.

todos los televisores del país el himno junto a nuestra selección, señoras y señores. 12 de la noche en punto. Así de simple, así de sencillo. 12 de la noche en punto. Nuestra selección van a estar cantando el himno nacional argentino junto a todos los televisores de la República Argentina. Señoras y señores, ¡vamos todavía!

producción, Nani Producciones, señores. Operación técnica, Mariano Rajoy. Grande, Mariano, muy bueno, ¿eh? Nanis Producciones. Gracias, gente. Nos vamos. Chau, chau, chau, chau. Que tengan un excelente fin de semana. Mañana llega la cuarta, ¿eh? Mañana ganamos la cuarta, señoras y señores. Nos vemos mañana. Nos vemos mañana, escúchame. Próximo fin de semana, señores. Que sea un excelente fin de semana. Mañana, final del Mundial de esta Copa 2026. Mañana traemos la Copa a nuestro...

0: Hasta el próximo sábado, señores. Mañana somos campeones del mundo. Así que chau, chau, chau.
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La hora 4:59 minutos. Es la hora 5 en

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Es la hora 6:59 minutos. Es la hora 7.

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la hora 8:59.

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2: Hola, hola, hola, hola. ¿Cómo les va? ¿Cómo andamos? Buen día para todos. ¿Cuándo es con vos?
1: Vuelvo a desear.
2: Cuando es con vos, todo es más bonito. Sí, seguro. Y sin duda para este domingo, para este 19 de julio, 19 del 7, que se viene especial. Señoras y señores, amigos queridos, ¿cómo les va? ¿Cómo andamos? ¿Pudieron dormir? Qué difícil se hizo descansar bien, pero estamos felices. Porque hoy, día histórico, para que empieces a abrir las ventanas, día gris en Córdoba capital a esta hora, ya vamos a chequear la temperatura y demás, pero momento propicio para que puedas abrir las ventanas, colgar la bandera nacional. Señoras y señores, iniciamos este maratón de clásicos en la HIT, maratón de clásicos súper especial, con virus y pronta entrega. Haremos una entrega grande, importante para hoy. Y bien, bien nacional. ¿Empezamos? Amigos queridos, buen día para todos. Hola, ¿quién anda por ahí?
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2: Hasta las 2 de la tarde. Buen día para todo el mundo.

0: 12 grados, 4 décimos a esta hora en Córdoba capital. ¿Cómo les va? Cielo gris, cielo cubierto. Humedad que está bastante elevada, 89%, pero es algo que no nos va a importar demasiado en este día. Nos interesa la humedad. Hacemos montoncito y me decís, claro, mirás la radio y decís, ¿qué nos interesa la humedad?
1: Por supuesto.
0: Y te voy a entender. Si me haces montoncito a esta hora, pero por supuesto que te voy a entender. ¿Qué nos interesa la humedad? Si se seca la ropa o no. Mañana irás a trabajar con lo que tengas. Nos enfocamos en este 19 de julio, 19 del 7, como la numerología. Y con un destello de ansiedad, hace un guiño guiño a toda la República Argentina, todo el seleccionado. ¡Vamos! Máxima para hoy, 18 grados. ¿Llegaremos? ¿Alcanzaremos los 18 grados? Lo que sí sabemos es que hay mucha temperatura. Aunque afuera no parezca, nos vamos a encargar de todo eso.
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0: Si te digo 6 horas 41 minutos, ¿de qué estamos hablando? Falta poquito para la final de la Copa del Mundo.
3: Papá.
0: Un país con mucha fe, un país con la fe puesta, bueno, en el caso del catolicismo, hoy es el día de San Expedito. Estaba viendo hace unos minutos, camino a la radio, antes de llegar a la radio, un video justamente que San Expedito, el patrono de las causas urgentes, está en un pequeño altar.

0: a la Virgencita de Luján con todos los jugadores del cuerpo técnico del seleccionado argentino. Hoy justamente 19, el día de nuestro querido San Expedito, el patrono de las causas urgentes. 6 horas 40 minutos, vamos a estar manija, sí. Traigan puertas, que manija sobran.
1: Por supuesto, olvídate.
0: A lo largo y ancho de la República Argentina, quiero saber, queridos amigos, que nos encontramos en otro domingo más del Maratón de Clásicos, pero que no es un domingo cualquiera. ¿Por dónde están escuchando la radio a esta hora? ¿En qué parte de Córdoba, país o el mundo? Mirá lo que te digo, el mundo. Están ahí con la celeste y blanca, puesta acompañándote, abrazándote en una camiseta, la bandera que llevas, algún maquillaje artístico, porque hay algunos que lo dan todo con el maquillaje artístico, claro. Celeste y blanco por todos lados. Hoy más argentinos que nunca, que siempre en realidad, ¿no? Como decimos siempre. Pero la fiesta que se está viviendo a nivel mundial. ¡Ale, Bangladesh también! ¿Cuántos países, cuántos lugares, cuántos rincones del planeta Tierra se están sumando y se han sumado a lo largo de estos 30 y pico de días que se inició la Copa del Mundo? Le han dicho de todo, Argentina. Y no importa, aquí estamos, jugando una final más.
1: ¡Dale, no más!
0: Buen día para aquellos que van desayunando. Buen día para aquellos que ponen la pava, los mates, el café, las medias lunas, el permitido, las cabezas que van craneando cómo se viene este domingo. Nos quedamos en casa. Hay rituales, cábalas. Porque el argentino, no digan que no. Yo entiendo que puede haber un par, viste, que digan, no, la verdad que el tema del fútbol no me vuelve loco. Yo lo puedo respetar. Pero que hemos sido cabuleros. El club del Palo Santo no me lo va a negar nadie. Ale Oliva hace una selección de canciones nacionales bien argentas hasta las 2 de la tarde, tremenda. Fernando Baré es mi nombre, Fer Baré, así cortito al pie y con confianza, con la fe puesta en el seleccionado argentino. A las 4 de la tarde, la gran final por la Copa del Mundo y la previa en el Maratón de Clásicos en la Hit.

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0: placer cuando vamos conectando con la radio diferentes puntos, no solamente de Córdoba, del país, sino también del mundo. Está Cari Martínez diciendo presente en este domingo. Buen día, Fer, que tengas un excelente domingo y vamos, Argentina. Hoy es un día de muchas emociones, claro que sí, Cari, por supuesto. Y nos permitimos todas las emociones, todas, ¿eh? Maratón de Clásicos también tiene ese tinte tan emotivo en cada canción, en cada sonido. Hoy con una selección de canciones exquisitas, tremendas. Buen día, queridos amigos. A los que están ahí trabajando, un abrazo grande. A los que levantaron ya las persianas. A los que salen a trabajar un poquito antes, en el taxi, en el remis, en las aplicaciones, choferes. También de colectivo, larga distancia, urbanos, interurbanos. Un bocinazo y a la vida.
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0: Qué lindo cuando van diciendo presente. Buen día, aquí desde España, Málaga, vamos a Argentina. Con respecto, dice siempre al país que me abrió la puerta.
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0: más amables a esta hora. Ese está encargosa con Coti. Ni siquiera entre tus brazos. 9:42. Los mensajes que están llegando, algunos con cábalas y con promesas. Ay, en el nombre del Padre, del Hijo, del Espíritu, vamos nomás.
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Bueno, ayer tuvimos el tercer puesto de la Copa del Mundo. Hoy se debate el campeón de la Copa del Mundo, el campeón. A las 9:43, información de deporte. Mientras Argentina busca retener la Copa del Mundo, España busca su segundo título mundial. Y el tercer puesto se definió ayer sábado con Inglaterra. Cuarto, Francia. Abrazo para Kylian Mbappé. 22 tantos en los mundiales para Mbappé. Pero chicos, eso no nos, ese dato no nos va a poner nervioso en absoluto, pero por favor. Información que tenemos a esta hora, que ya lo vamos a estar compartiendo, también el sistema de transporte urbano de pasajeros en Córdoba y el sistema de recolección, porque cambia por el mundial por este domingo 19 de julio. Información que vamos compartiendo a las 9:44 y nos vamos encontrando de a poquito en el mensajero de la HIT. ¿Desde qué parte de Córdoba, país o el mundo estás escuchando la radio? Feliz domingo, querido Fer. Es hoy, dice Susi. Cruzamos los dedos, nos persignamos y allá vamos nomás.

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0: Operación Biónica, la melodía de Dios con Chano a la cabeza. Nueva Jersey a esta hora es... Perdón, chicos. Perdón, España, pero celeste y blanca. La cantidad de argentinos que hay a esta hora en Nueva Jersey, ahí en Nueva York, Estados Unidos. Están súper manija como Guada, por ejemplo. Dice, hola Fer, buen día. Anoche soñé toda la noche con fútbol. Los nervios me persiguen hasta en los sueños. Y se fue a trabajar Guada para calmar, para bajar un poquito la espuma, ese chocolate. Claro. Mando un beso gigante que están escuchando la radio a esta hora. Papás del corazón que me han adoptado en algún momento de la vida. A Esther, a Jorge, les mando un beso. Así gigante, escuchando la hit.
1: ¡Vamos! ¡Hola!
0: ¡Los quiero! Ana Palome, que dice desde Villa Caeiro, Punilla, con lluvia, pero con todo el corazón bien argentino, diciendo presente. Y manda la foto del balcón ahí, que se ve con la bandera celeste y blanca. ¡Qué linda postal! Ana. Marcelo Torres dice, Fernando, soy Marcelo de Frías, Santiago del Estero, te estoy escuchando desde mi trabajo y escuchando el temazo de la renga. Acá está seminublado, esperando las horas de concluir con mi labor y con las ansias del partido, por supuesto. ¿Quiénes son los que están trabajando a esta hora? ¿Cómo están los locales moviéndose? Me imagino bastante. Muy movida la calle, las calles en Córdoba y seguramente en todo el país.
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0: manija que hay en la radio es tremenda.
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0: Yo no puedo calmar a la gente, yo tampoco, le digo, ¿qué le voy a decir a la gente? Que se tranquilicen, dejate de joder. Sí, por supuesto, una cuestión de conciencia, ir despacito por las calles, por la ruta, para que puedas llegar bien al destino. Eso sí, guiño, guiño, bajamos un par de cambios ahí, porfa, para que puedas llegar al destino correspondiente y juntarte con los tuyos. Te toca trabajar, que sea con el corazón hoy más que nunca.
2: Es la hora 9:59 minutos.

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0: locos lindos que son. Los quiero mucho. Algunos vaticinando ya resultados. Van pronosticando cómo se viene el partido, señores. Está Rosana Bulchi. Hola, Ro. Hola, Fer, buen día. Escuchándote desde en la panadería Lourdes, Alta Córdoba, haciendo el aguante a la selección. ¿Quiénes son las panaderías que están diciendo presentes? ¿Cuáles son los rubros que están trabajando, que les toca hacer patria hoy? Los Abuelos de la Nada, es un placer recibir esta banda de grandes honores del país con Himno de mi Corazón. Aparece Rafael a esta hora. Hola, buen día, con alegría desde Córdoba en la panadería de mi hija. Yo ya le dejé la camiseta de Argentina cuando estaba trabajando. Chofer, mirá vos, chofer, él, Rafael. Y le deja como una especie de cábala a su hija. Qué lindo, Rafa. Disfrutando juntos este domingo, un domingo sumamente especial en el país y en el mundo, porque van saludando desde diferentes puntos del país. En el sur, estoy haciendo pogo en este momento, dice Claudio. Está Carla trabajando. Fer, más manija no pudiste haber venido. Estoy con vos saltando de un lado para el otro acá en el local. ¡Ay, vamos! 10 de la mañana, 10 minutos. Un abrazo grande para todos los que se van sumando, para los que recién abren los ojos y en busca de un buen desayuno, también al mismo tiempo programando cómo se vienen las próximas horas. ¿Quiénes son los que viajan? ¿Quiénes son los que trabajan? ¿Quiénes están a esta hora en el taxi, en el remis, en el Uber, en el bondi? Ya vamos a ir con esa información porque en Córdoba hay medidas en cuanto al transporte urbano de pasajeros.
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0: 14 grados 8 décimos a esta hora en Córdoba capital. Los Tipitos suenan en la Hit. En este gran maratón de clásicos nacional. Una lista tremenda, gracias a Ale Oliva. Todo el equipazo de la Hit. Han estado trabajando hasta último momento de la noche del sábado, sin descanso.
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0: Recién compartíamos información del transporte urbano de Córdoba. La municipalidad tomó decisiones al respecto y hay cambios para este domingo por la final de la Copa del Mundo. Las últimas salidas, confirmó la municipalidad, las últimas salidas de los colectivos desde Punta de Línea serán a las 3:30 de la tarde. Las unidades que van a salir hasta ese horario completarán los recorridos habituales hasta finalizar cada servicio programado y una vez concluida la final de la Copa del Mundo, la prestación del transporte urbano de pasajeros se va a restablecer de manera paulatina, despacito, a poquito. Paciencia para los usuarios, entendemos absolutamente. Pero si coso, si coso, no sé si van a poder salir directamente, ¿viste? Operativo previsto para la ciudad de Córdoba.

Córdoba y al mismo tiempo confirmamos esta pasala despacito con el mate, pasala suavecito con el café, batilo fuerte, descarga ahí en ese batir del café porque el boleto del transporte urbano de pasajeros ya tiene un valor de 2.150 pesos en Córdoba capital. Estamos hablando del nuevo valor del boleto, uno de los más altos del país. 11.20 en Córdoba y en todo el país. ¿Cómo andamos? ¿Cómo estamos? Mensajero de la Hit, habilitado con este maratón de clásicos. Bien potente, bien power, Argento. Vamos, Ciro. Uno de los artistas que estuvo levantando mucho pogo por allá, por los Estados Unidos. Alentando a la selección siempre. Vamos, vos también,

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0: manija, ¿no? Qué lindo, qué placer estar juntos compartiendo este domingo. Bendecidos de estar acá en el aire de la Hit, en este maratón de clásicos. Noé de Petris, un beso grande. ¿Con quién estás ahí, Noé? Que le puso esa garganta, ese bajito lindo. ¡Eso! Javier Calamaro, tu poder sobre mí.
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0: La cantidad de mensajes que hay, de corazón, gracias. Gracias, gracias, gracias, gracias. No solamente de Córdoba, del país, del mundo. Diciendo presente en este maratón de clásicos del 19 de julio de 2026. Hola, hola, buen día, Fernando. Soy Eugenia. Estoy aquí en tu Córdoba bella visitando a mis tres hijos. Por supuesto, con todas las ansias del partido de hoy. Soy de Salta. Amo a mi Pago Beso, pero también adoro a esta maravillosa y bella ciudad, la Docta. Manda besos gigantes, abrazos de unión, de hermandad, de fuerza para nuestros jugadores que son los más. Empezando por el gran Messi, por Enzo, por Lautaro el Toro, Julián, el chico más sencillo, Nahuel Molina. Ah, detalla toda la selección argentina, Euge Santillán. Vamos, Euge. Hermoso mensaje, Euge, gracias. Erika también dice, Fer, buen día. Recién me levanto, te mando un abrazo desde Villa del Rosario. Está programando una canción de Soraya que la vamos a anotar para el domingo próximo. Hoy es nacional, bien argento, Eri. Vamos, vamos, vamos. Buen día, Fer, estoy aquí muy ansiosa. Quiero que lleguen las 16. Magalí de Sal, si puedes. María Alejandra Pucheta, que dice, hola, Fernandito, fiel oyente tuya. Y de la radio, por supuesto, te sigo. A todos lados, vamos. Beso gigante, Ale. Ale Pucheta, que dice presente en este maratón. Mando un beso gigante, gracias por tantas lindas palabras. Y está Nani, Diana Zaragoza, que dice, hola, Farchu, buen día, acá trabajando y por ende me puedo comunicar porque tuve un corte de luz, no tengo internet en casa. La cooperativa de Embalse, chicos, por favor, la cooperativa de Embalse, chicos. Solucionemos todo temprano. Y manda la foto, Nani, para pasar el trago amargo de una imagen tentadora. Una pasta frola vigilante. Una pasta frola vigilante. Así es el nombre de esa receta tremenda. 10:45 en Córdoba y en todo el país.

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si estamos manija con la data que tengo ahora. La música de la Marcha de San Lorenzo fue compuesta en 1901. Se interpretó por primera vez en público el 30 de octubre de 1902 y su letra fue integrada más tarde en abril de 1907. ¿Te das cuenta, no? ¿Te das cuenta de esos números? La letra de la Marcha de San Lorenzo fue compuesta, fue agregada en realidad, en 1907, chicos, chao. Más manija imposible. Y pará, porque eso no es todo. Si estamos manija, la hacemos bien. José de San Martín tenía 39 años cuando cruzó los Andes en enero de 1817. ¿Quién tiene 39 años en la selección nacional? ¿Quién da más? ¿Vos? ¿Ya le diste? ¿Acertaste? Vamos, Lionel Messi.

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10:59 minutos.

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un deseo, pedí un deseo, dale, pedí el deseo, el que todos queremos, dale, pedilo, pedilo. 11 grados 8, decimos a esta hora en Córdoba capital, cielo cubierto, pero con un sol en cada uno de los corazones, diciendo presente, organizando seguramente en familia, extrañando a alguien con quien compartiste a lo mejor el mundial pasado y que físicamente no está, pero sin duda alguna está ahí a la par, acompañándote, apoyando una manito en el hombro, agarrándote la mano y diciendo vamos, dale, ponele pilas a la vida también.

pronóstico de goles. Hola Fer, buen día. Te cuento que soy de Santa María de Punilla. Hoy estoy en el hospital de guardia. Vamos, Lore. Un abrazo gigante para quienes están ahí trabajando en el ámbito de la salud también. Que seguramente por guardias pasarán en el hospital viendo el partido. Así que un abrazo gigante para todo el personal de salud. A quienes estén en las plazas de estacionamiento, también un abrazo grande a los que están en las estaciones de servicio, los bomberos, a la policía también, que seguramente muchos están de guardia. Patri Mongiano o Mongiano dice: hola Fer, hermoso, vamos con los clásicos lindazos. Y vamos a Argentina, vamos. Son muchos los que se van sumando a este maratón de clásicos en el fin de semana de la HIT. Programón, qué buen domingo argento, dice Gabriela Vela. Un beso grande para Gaby y para todos los que se van sumando. Buen día, 11 de la mañana, 12 minutos, pediste el deseo, me imagino, ¿no? Hacemos un zoom en el fin de semana de la HIT con este maratón de clásicos. Súper argento, súper especial, alentando a la celeste y blanca. Vamos juntos. Siempre tirando para el mismo lado. Fernando Varé es mi nombre y es un placer acompañarte en el aire de la HIT. Hola, Soda Stereo.

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Pinto tuvo un gran arranque, largó 11º en el Gran Premio de Bélgica. Escaló varias posiciones al momento. Vamos, Franquito con la Pinto. Que Franquito entre nosotros dice, no importa cómo salga la carrera. Se relajó Franquito y dice, no importa cómo salga la carrera. Entre nosotros lo bancamos en esta, por supuesto. Señoras y señores, Babasónicos el Loco. A la disco. 4

39 minutos para la gran final de la Copa del Mundo. Maratón de clásicos bien argento, con Patricio Rey y sus redonditos de ricota, el pibe de los astilleros.

0: Tony Ferchu, querido Marce de Sikiman presente. Qué gran día, qué día especial. Acá estamos en la Villa Serrana.
1: Muy bien.
0: Esperando el triunfo de Argentina, esperando los grandes que van a traer la copa de vuelta.
1: Ay, por favor,
0: Marce. Escuchándote a vos con esa buena onda, esa buena vibra que tenés todos los días.
1: Gracias.
0: Te mando un abrazo enorme y

0: Argentina, carajo.
1: Dale, Marcelito. Abrazo grande para todos, Ikiman. Abrazo grande para todo el país. ¿Qué vas a hacer cuando seas grande? Miguel Mateos. ¿Cuándo soy?

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2: 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Para un poco, loco.
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0: Hola, hola, hola, hola, hola, genio. Bueno, ya es costumbre desayunar con vos todos los domingos. Quiero mandarte un saludo, un abrazo gigante. La verdad que la música que estás pasando está espectacular. Acá en Villa Allende está nubladito, está fresquito. Bueno, Edgar y yo te mandamos un buen domingo. Vamos a Argentina a decretar, a manifestar, a pensar, a sentir en positivo, porque nos traemos la copa. Un abrazo gigante.
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0: Fer, buenos días. Acá trabajando con mi hermano en la forrajería familiar, porque los animales tienen que comer lo mismo. Claro, por supuesto. Un abrazo grande para esos hermanos. Trabajando, vamos Messi, vamos Argentina hoy.
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0: Laura Silvestre deja su mensaje desde Mendoza saludando. Hola Mendoza. Por acá desayunando ansiosos con la final. Te mandamos un beso desde General Alvear. Con mi marido Fabri, con mi bebé Vito. Ya ganaste, Laura. La familia juntos ahí, el desayuno, un momento especial, particular. Así que felices por ustedes también, ¿eh? A lo largo y ancho de la República Argentina. Desde arriba de algún avión. Se viralizó en las últimas horas una noticia.
2: Atento, atento, el vuelo 537, estamos camino a Nueva York.
0: Hace un desvío un vuelo que iba directamente para Nueva York. Se desvía para Washington. ¿Quién estaba ahí en ese avión? Con su armónica mágica tocando el himno. Tremendo, vamos, Ciro.
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0: Aparece el cantante de Los Piojos y empieza a entonar el himno nacional con su armónica mágica. Lo que fue ese vuelo épico, una locura tremenda. Dale. 11:45 en Córdoba y en todo el país. Estamos a 4 horas 14 minutos de la gran final por la Copa del Mundo.

0: mensaje a esta hora tan especial de estos dos locos lindos que los quiero. ¿Quién anda por ahí? Hola, hola. Mirá, escuchate este mensaje. Escuchá.
1: Hola, Fer, querido, ¿cómo estás? Pirulo te saluda de este lado, amigo.
2: Dale, Pirulo.
1: Fieles oyentes, todos los domingos, chicos, les mandamos un abrazo enorme. Y vamos, argentino, hoy día, chicos, volvemos a levantar la copa. ¡Vamos, chicos! ¡Chao, mijo!
2: ¡Chao, mijo!
1: ¡Corta, corta!
0: Abrazo gigante para Mauro, para Pirulo, esta dupla que la explota, que no solamente nos hacen quedar bien con el arte en Córdoba, sino en todo el país y en el mundo entero. Maurito, Pirulo, abrazo gigante, amigos queridos, que dicen presentes en el Maratón de Clásicos, Maratón de Nacionales, 11:50 en Córdoba y en todo el país. Argentina. Vibrando siempre fuerte.
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0: previa del Día del Amigo también, ¿no? ¿Cómo nos gusta festejar a los argentinos? Montón participando por las invitaciones para ir a Cines Dino. Marco Antonio deja los datos desde la farmacia presente. Segundos que nos separan de las 12 del mediodía. Catupecu Machu, A Veces Vuelvo, clásico de todos los tiempos. Bien nacional, bien argento esta lista. Una lista tremenda que han trabajado hasta últimas horas del sábado. Para que todo sea bonito, lindo, celeste y blanco, y se transmita, así
1: es,
0: esperamos.
1: La hora 11:59 minutos. Es la hora 12.

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2: Buena gente.

0: dale, parate y mirá cómo está la calle. Parate y mirá cómo está todo Córdoba. En la provincia donde suena la hit. En el país entero, en el mundo también. Victoria Vélez dice, hola, hola, hermosos temas. Deja todos los datos para ir a Cines Dino. Muy bien, Vicky. Ana Laura deja unas palabras hermosas. Dice, amo escucharte cada domingo. Hoy día especial, día celeste y blanco. Deja todos los datos. Vamos, Lau Rodríguez. ¡Viva Argentina, carají! Marco Antonio deja todos los datos. Está Maya, Marcela. Con Aurora en este momento. Alentando a la selección hoy y siempre.
1: Vamos.
0: Desde Catamarca. Desde Belén. Ah, los pagos de María Fernanda Rojas. Son los pagos de Fer Rojas. Que hoy se viene a las 2 de la tarde para hacer la previa, la pre de la pre. Y a disfrutarlo como corresponde, por supuesto, con la hit. Llegan las pastillas del abuelo a este maratón de clásicos, maratón nacional, con lo más fino, hasta las 2 de la tarde con vos.

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0: mando un abrazo gigante para Mayra Vega, para su hermano que están en la panadería. Amor a primera mordida. Oh. No le pusieron nombre, chicos, ¿no? Abrazo gigante para ellos, para todos los que están trabajando a esta hora. Silvana dice, hola Fer, mi ansiedad ya me llevó a limpiar el frente, lavar el auto para el festejo, limpiar el patio, el garaje, sigo con la casa. Buenísima la programación. Vamos, Sil. Beso grande también para mi amiga Jessy Primitz, que está escuchando la radio. Dice presente también mi amiga Adriana Moroni con Julito, con Lisandro, con Meli, con todo el mundo. Vamos nomás, Argentina.
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0: Repasamos esta información del transporte urbano de Córdoba. Transporte urbano de pasajeros en la ciudad por la final de la Copa del Mundo entre Argentina y España. La municipalidad informó que a pedido de 4 empresas prestatarias justamente del servicio, las últimas salidas de colectivo desde Punta de Líneas se va a realizar a la hora 15:30. Las unidades que justamente salgan hasta ese horario completan los recorridos habituales hasta finalizar cada servicio programado. Una vez concluida la final de la Copa del Mundo, la prestación del transporte urbano se restablecerá de manera paulatina. Despacito, esperalo el 3 de otoño, negro. Olvida. ¿Sicoso? ¿Sicoso? Guiño, guiño. Te digo que las calles de Córdoba, del país, por lo pronto de Córdoba, complicadito, te digo, complicadito. Canciones que nos acompañan en una lista tremenda de nacionales para relajarnos un poco, para que subas el volumen.

Hola Fer, buen día, buen domingo. Acá en mi negocio es una despensa Maxi Kiosco en barrio Marqués de Sobremonte. Escuchando la hit como todos los días. Hace dos semanas que arranqué y vamos bien, gracias a Dios. Alentando a la selección. Abrazo, dice Sara. Me acuerdo clarísimo, Sarita. Me acuerdo. Fer, querido, me levanté y me pusieron un enganchado para alentar la selección. No, querido. A mí me pones la hit. Cintia empoderada. Prendida como cada día en la radio. Vamos a Argentina, carajo. Andrea dice, hola Fer, buen día. Te escucho desde Argüello, trabajando aquí en mi pollería. Haciendo patria, siempre alentando a nuestra selección. Vamos. Son varios, los que están a esta hora trabajando en diferentes rubros. Rodrigo Andrada dice, buen día Fer, desde Santiago del Estero, trabajando en Uber, imposible no estar manija con estos temas. Que sea un gran domingo de gloria para todos. Hola Santiago del Estero. En Bangladesh pusieron ya pantallas en una universidad, en la Universidad de Dhaka, así que Bangladesh está con el corazón celeste y blanco. Alentando, por supuesto, a Argentina. ¡Vamos, Bangladesh!

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Omar Fer desde Bariloche, te escucho mientras canalizo tanta ansiedad en mi taller de costura. Beso, Lucía. Volviendo del trabajo desde Caleta Olivia, Comodoro, hermosa mañana de frío, hay ballenas jugando en el mar y disfrutando de tu música, dice Brenda. Buen viaje, amiga. Aparece Joel. Estamos trabajando con mi hermana Mayra en la panadería, escuchando la radio. Muy buenos los temas que estás pasando. Suena la hit. Ahí en Vice Libertador. Mirá vos, me pasás en tema del Indio, Juguetes Perdidos. ¡Qué temazo, Joel! Hola, Fer, desayunando con mi esposo Re Manijas. Aguante la selección, dice Paula Pérez. Martín Monti, mientras suena Pierre con todo este pogo. Dice, hola Fer, buen día. ¿Qué temazos estás pasando? No se puede bajar así la espuma, por Dios. Trabajando en la aplicación en Altagracia, dice Martín Monti, un abrazo grande, amigo.

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2: Por supuesto, 3:16. Ya abrieron oficialmente las puertas del Estadio Nueva Jersey. Y nosotros, en la ciudad de La Furia y en todo el país, palpitando la celeste y blanca. En este maratón de nacionales, maratón de clásicos en la Hit, con Soda Stereo.

Piñera me dice, ay, Fer, uno está re parije vos por estos temazos, güey. Agradecemos a Ale Oliva y a todos los gladiadores de la música que tenemos, grandes musicalizadores en la hit, una lista tremenda. Luciana Frini dice, hola, hola, desde Río Tercero, nueva oyente, y me quedo re manija con estos temazos. Vamos, Lu, bienvenida. Estamos en el... lo tengo por acá en el 92.5, Río Tercero. Vamos, un abrazo gigante. ¿Desde qué parte de Córdoba, país y el mundo estás escuchando la hit? Acercándote en algunos de los casos un poquito más de la patria, de la tierra nacional. 12.51. Hola, Fer, acá José escuchándote siempre. Un abrazo grande para José, para Marce Saavedra, que están disfrutando de la buena música. Una lista nacional en este maratón de clásicos del fin de semana. A ver si salen gambetas hoy. La Bersuit.

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0: ¡Muévalo! ¡Muévalo!
1: ¡Qué programita, papá! Está tirando chispa, dice Germán Pereira.
0: ¡Vamos, Germán!
1: Raquel aparece. Hola, Fer. Yo ya limpié la vereda.
0: Tomé 3 termos de mate, lavé la bandera.
1: La ansiedad que tengo es ordenar.
0: Bueno, ordene.
1: ¿Quiere ordenar? Ordene. Le hace bien, es catártico, hágalo.
0: Parece en casa.
1: Estamos con los hermanos viendo el partido. Cuando empezamos a ver que madre y abuela se levantan y empiezan a ir de acá para allá. Una regando las plantas. Acá están los nervios presentes. Bueno, si le hace bien, hágalo. 1:10. ¿Cómo les va? ¿Cómo estamos? Última hora de este maratón de clásicos en la Hit Super Nacional, con super éxitos como este de Ilia Curiaquian de Valderramas. Abrazo grande para los que se van sumando, para los que eligen la radio, para los que terminan la jornada laboral también y se van a disfrutar de una rica comida.
0: Sí.
1: Últimos minutos para participar de las invitaciones para ir a Cines Dino también.

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0: horas 39 minutos, señoras y señores. Hola maestro, acá esperando la gran final con ansias, pero tranquilo, hoy sale todo bien, dice Antonio. Está con Patri preparando altos ñoquis. Qué rico, chicos, me mandan la foto en este momento de esa superproducción de ñoquis. Qué delicia. Hola Fer, desde Barrio General Paz, con el corazón celeste y blanco y todos los sentimientos a flor de piel, dice Vivi Clarkson, dejando los datos para participar por las invitaciones para ir a Cines Dino. Últimos minutos. Está Silvana Bazán desde Mina Clavero, ya todo listo. Almuerzo Mila con fideos blanco y un salteado de verduras. Mi cábala es estar en el taller de costura. Y con la cadena 3, por supuesto.
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1: Reiteramos la información, 2:38. Para la gran final de la Copa del Mundo, Argentina-España, España-Argentina. ¡Vamos, Argentina! Ya abrieron, habilitaron los portones, el ingreso para todos los hinchas al estadio de Nueva Jersey. Ya está el gran equipo de Cadena 3, por supuesto, presente. Con Carlos Andrés, el gran querido Bocho Urieta a la cabeza. Tremendo, tremendo. Lo que va a ser hoy, por favor. La selección nacional busca abordar su cuarta estrella en el escudo. Argentina va por el bicampeonato mundial ante España. En lo que queda en un tilde verde hoy, una finalísima que no fue, que no pasó, que no se dio. Bueno, la final de la Copa del Mundo 2026, toma. Transmite Cadena 3 el partido a través de todas las plataformas. 1:22, ¿qué vamos preparando de rico a esta hora? Ya se vienen los ganadores para ir a Cines Dino. Últimos minutos para participar, mensajero de la HIT con todos los datos. Y que sea carnaval toda la vida, te lo digo yo, te los cantan ellos. Los Fabulosos Cadillacs.

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0: que nos vamos. Últimos 22 minutos, para ser más preciso. Y para llegar a las 2 de la tarde, momento en el que llegará Fer Rojas. Va a ser la previa, hace la previa en la Hit. Por supuesto, con el Hit 100. En un especial previo a la gran final. 13 grados 6 décimos en Córdoba capital a esta hora. Cielo cubierto.
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0: Últimos minutos. Gracias a la producción. Gracias. Tan amables, hoy están atentos. Hoy quieren hacer todo rápido y se van rápido. Acá hay que trabajar, che. Acá hay que trabajar. Las invitaciones para ir a Cines Dino. Dos entradas son invitaciones para ir al Cines Dino. Marco Canalda 662 se lleva dos invitaciones. Natalia Cajide 560 se lleva cuatro invitaciones. Natalia Cajide 560, cuatro invitaciones. Y las últimas cuatro invitaciones son para... Páseme el papel. Acá está todo anotado, muy bien. El último combo para cuatro personas se lo lleva Melina Ábalos 212. Todos los ganadores van a pasar felicitaciones, por supuesto. Todos, gracias de corazón a todos los que han participado. Mañana en el Despabilate vamos a volver por más. Con más invitaciones para ir a Cines Dino, todo. Por supuesto, con la programación de lunes a viernes. Todos los ganadores van a pasar con documento en mano por Alvear 139, pleno centro de Córdoba. Melina Ábalos 212, cuatro invitaciones. Natalia Cajide 560, cuatro invitaciones. Y dos invitaciones para Marco Canalda 662. Si están los ganadores escuchando, enhorabuena, mandan un ok al mensajero. Si no, tenemos que volver a sortear, perdón, asterisco LOL. Más allá de la algarabía, hay que estar atentos, por favor. Minutos finales de este maratón de clásicos que sigue de la siguiente manera. Dale, papo, rock and roll y fiebre argentina.

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fuego no se apagó. No, che. El fuego está ardiendo mejor que nunca, más fuerte que nunca. Ese fuego interno. Abrazo, Rodri. Qué lindas palabras, amigo. Un abrazo gigante.

0: Hola Fer, por acá cada uno canaliza la ansiedad como puede. Yo pinto, mi marido prepara el asado, los chicos juegan. Vamos, a canalizar absolutamente todo.
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ese puente sea lleno de energías, que sea un puente para compartir con la familia, con los tuyos, con los que amás. En alguno de los casos, a quienes están trabajando, agradecer por ahí en situaciones complejas.

0: Argento, con mucha unión, con mucha fe, que sea un puente de emociones para todo lo que queremos, para eso que tanto anhelamos. Y a disfrutar la vida. La franela, hacer un puente, marca los minutos finales de este maratón de clásicos en el fin de semana de la HIIT.
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0: Y hacemos una excepción de invitarlo a Woz.
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0: Porque ha sido una de las grandes canciones que abrazó el Mundial de Qatar 2022.
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0: Y estamos acá compartiendo con ustedes los minutos finales de este maratón de clásicos. Realmente de corazón, gracias. Gracias a cada uno de ustedes. Vamos despacio, festejemos con conciencia, nos cuidemos entre todos.
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0: Que terminen hermoso el domingo, que sea un domingo. Y así va a ser bien épico.
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0: Las últimas horas seguramente de este gran encuentro, 2 horas 3 minutos para jugar la final de la Copa del Mundo, la última de Otamendi. Muchos dicen que no, pero posiblemente puede ser el último mundial de Messi. Disfruten, abracen. Vamos a Argentina. Con la argentinidad al palo siempre, ¿no? Todos juntos. Enviando buenas energías.
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0: cantá, santá. Sentí, abrazá. Disfruta. Una palabra que suena muy liviana, pero es así. Disfruta.
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0: Fernando Varés, mi nombre. Gracias a Ale Oliva por una lista tremenda de nacionales. Gracias a todo el equipazo de la HIIT, a los directivos y demás, hasta último minuto del sábado también trabajando. Hoy domingo también. Llega Fer Rojas para hacer un especial del HIIT 100. Y por supuesto seguir alentando con todas estas canciones. Para el final, bien Argento. ¡Vamos, Argentina! Gracias de todo corazón. Sean felices, vamos, ¿eh?
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La hora 13:59 minutos. Es la hora 14.

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con Tu Voz Sin. Vamos a tener una versión cortita del Hit 100 en cuanto a lo que es la compañía de la señora conductora, locutora. Hoy voy a estar solita también porque Fer Zavala se está recuperando de su voz. Así que vamos a tener

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Dua Lipa con Maná, Oye Mi Amor, la versión en vivo desde México. Y nosotros no nos vamos a México, nos vamos a agendar un hermoso paseíto para el próximo fin de semana, sí, sí. Llega una nueva edición de lo que se llama Festival del Mate. Acá en el Hit 100, las tardes del domingo, siempre hablamos de mate de acá, matecito de allá, cafecito. Bueno, en este caso es Festival del Mate y Sabores Serranos en Valle Hermoso. Abrí la agenda 25 y 26 de julio en Valle Hermoso, en la Plaza Manuel Belgrano. Es entrada libre y gratuita. Van a ser dos días que vas a poder disfrutar en familia, con amigos. Va a haber shows, va a haber puestos gastronómicos, muchas delicias dulces y saladas y exposiciones. Así que, ¿saben qué? Va a haber también un concurso al mejor cebador de mate. Mientras tanto, podés ir contándome tu truquito como cebador a través del mensajero. Paseíto para agendar. Y siempre desde acá la recomendación es ir y volver escuchando el Hit 100 si lo haces en día domingo. Y si vas a la naturaleza, la basurita la traes de nuevo a casa. Porque la naturaleza es de todo.

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Y Espíndola con Nahuel Penisi, se llama Empezar de Nuevo, grabado en vivo en Niceto, y Maxi Espíndola continúa afianzando este camino como solista, elegido no hace mucho tiempo, con el estreno de dos canciones. Una es esta, Empezar de Nuevo, la otra se llama Soledad, en este caso la interpreta junto a Nahuel Penisi y la compartimos acá. Fue un adelanto y fue un estreno, un 91.9 que estuviste escuchando en la semana. Ahora nos vamos con Diego Torres y Manuel Carrasco, Vas a Quedarte.

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0: regreso a Italia después de 9 años de ausencia. Se estuvo presentando en Milán con su gira de Romantic Tour. El artista hizo su entrada triunfal al escenario ahí en Milán, en San Siro, subido a una mini Vespa de juguete de color amarillo, llevando una bufanda en su cuello, una bufanda italiana.
1: Es la hora 14:59.

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Ángeles Azules vuelve y la vemos a Tini emocionadísima en el último partido, en la semifinal, dejándole todo su amor y apoyo a De Paul. Esperemos en el día de hoy que también esté ahí Tini junto, haciendo todo el aguante a nuestra querida selección. Nos vamos con este estreno que estuvo sonando acá en Cadena Hit. Estuvimos también involucrados en un mega concurso. Cat Eyes junto a María Becerra y Big One Lonely.

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En la semana se estrenó y se compartió el tráiler de Digger, que encuentra a Tom Cruise como actor. Sorprendió mucho con su cambio de imagen para el personaje, muy avejentado, con mucha panza, irreconocible. La nueva película de Alejandro González Iñárritu es una comedia de drama, humor negro, que promete llegar al Oscar y se va a estar estrenando el próximo 2 de octubre de este año. Atención, atención, es totalmente oficial, el regreso a la Tierra Media ha comenzado, ya que Andy Serkis ha iniciado formalmente la producción de la esperada película de Lord of the Rings, The Hunt for Gollum. El director y protagonista compartió en la semana un emocionante vistazo detrás de cámaras desde el set, con una captura de movimiento, la Mopcam, desde Nueva Zelanda, poniéndose el traje y exclamando el primer acción de esta gran película, que seguramente, como dicen, va a estar estrenándose el 17 de diciembre, pero del 2027. Se nos acabaron los pochoclos, vamos a las canciones, seguimos palpitando. Acá Ale me pregunta a Cábala, ¿vas a respetar, vas a cambiarte de lugar? No sé, de verdad que estoy tan nerviosa, tan manija, que ya no hay lugar para Cábalas. Tiago PZK, Domingo.

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que convertimos en la semana 91 nuevo es The Hash, que le pongo, se trata del segundo adelanto de su próximo álbum, lanzado este mes ahí, justo como que le estamos sacando el papelito a la canción. Hay una fusión ahí, un poco de country, un poquito de toques de mariachis, unas trompetitas rancheras. Es como una balada nostálgica que, bueno, viene a presentarnos este universo sonoro que va a traer su próximo álbum de estudio. La letra describe como a la perfección ese dilema tan común de no saber qué responderle cuando aparece un ex, ¿no? Te manda un textito y ¿qué le pongo? Bueno, así se llama la canción, lo nuevo de Hash que compartimos a esta hora en el Hit 100. Ahora nos vamos con una conocida también, Olivia Rodrigo, Drop Dead.

0: y la verdad que estoy casi sin palabras. La garganta intacta, como cuidándola para gritar, para emocionar. No quiero adelantar nada, anulo cualquier tipo de mufa, como estamos pensando. Mucha suerte, mucho éxito. Cuiden sus corazones, por favor. Me despido, el Hit 100 continúa en compañía de ustedes y de las canciones seleccionadas por el señor Alejandro Oliva. Y esperemos, crucemos, prendamos velitas, que sea lo mejor. Me voy, gracias por estar hasta acá. El Hit 100 hasta las 9 de la noche. Pueden seguir escuchándolo, la mejor selección de canciones. Los dejo con Luis Fonsi y Fate, Cambiaré. Que sea lo mejor. Chao.
1: Amigos.

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3: Es la hora 17:59.

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